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que cantan los poetas andaluces de ahora, que miran los poetas andaluces de ahora, que sienten los poetas andaluces de ahora. Cantan con voz de hombre, pero ¿dónde los hombres? Con ojos de hombre miran, pero ¿dónde los hombres? Con pecho de hombre sienten, pero ¿dónde los hombres? Cantan, y cuando cantan parece que están solos. Miran, y cuando miran parece que están solos. Sienten, y cuando

¿Es que ya Andalucía se ha quedado sin nadie? ¿Es que acaso en los montes andaluces no hay nadie? ¿Que en los campos y mares andaluces no hay nadie? No habrá ya quien responda a la voz del poeta, quien mire al corazón sin muros del poeta. Tantas cosas han muerto que no hay más que el poeta. Cantad alto, oiréis que oyen otros oídos. Mirad alto, veréis que miran otros ojos. Latid alto, sabréis que palpita otra sangre. No es más hondo el poeta en su oscuro subsuelo encerrado. Su canto asciende a más profundo, cuando abierto en el aire, ya es de todos los hombres.

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Aquesta senyora diu, mejor sin coches, no se puede invadir el centro así. Esborse llena de coches en apenas una hora tras 448 días como plaza peatonal. El primer día de reapertura al tráfico rodado convierte la plaza en un hervidero de vehículos y actividad. Tan solo se han recuperado un centenar de las 130 plazas anteriores a la espera que así lo avale el juzgado. Es un día duro. Esta plaza está hecha para las personas, no para los coches. La alcaldesa anuncia un plan B en estudio para vaciar la plaza de coches con todas las garantías.

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Un centro de referencia para formar trabajadores turísticos cualificados. El estreno del nuevo centro en el primer día de curso, los alumnos de Ciudadela compartieron con responsabilidad de todas las administraciones de nuevas instalaciones. Y empieza a funcionar el refuerzo del bus del FP de Ciudadela a Mahón. Novedades inminentes sobre el futuro de María Ángels Cardona.

0: La unidad de hospitalización a domicilio se hará realidad en el 2027. El nuevo servicio cubrirá toda la isla y atenderá a entre 12 y 15 pacientes de perfil crónico. El dispositivo no existía hasta ahora en Menorca y permitirá reducir los ingresos convencionales. Y Salud aumenta el apoyo de endocrinos desde Son las Pasas. Repuntan los casos del COVID de Nau y de gripe tras las fiestas de Mahón. 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

Per més notícies, l'hospital no incluye comida a madres de bebés de más de un mes. Son espases y la ofrece además de espacio para que un acompañante pueda dormir. Un padre registra 3 quejas contra el Mateo Orfila por el trato a su bebé.

Vigila los posibles contagios a humanos del virus del Nilo. Salud Pública en guardia tras su detención en 4 ejidos en Mahón. El PP exige al gobierno que frene el retroceso del inserso en la isla. Aena invierte 330.000 euros en blindar el dañado perímetro del aeropuerto. Renovará los puntos de acceso cuyo estado compromete la seguridad de las instalaciones. El 27% de los vuelos han sufrido retrasos o cancelaciones esta temporada alta. Llega al Parlamento el cambio legal para limitar los vehículos. Ahora. Ciudadela suma 7 comercios a su red de emblemáticos. La localidad de Ponent eleva a 21 la cifra de negocios que forman parte del catálogo. 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Los artesanos tendrán ayuda pública para reparar maquinaria. La presidenta Proens anuncia una línea de 500.000 euros durante una visita a Homers. La tercera edad expone sus inquietudes. La sede del Consejo acogió este lunes un encuentro entre el Departamento de Bienestar Social, representado por vicepresidenta y consellera Carmen Reinés, y la Federación de Asociaciones de Personas Mayores de Menorca, para poner en común las inquietudes de este colectivo de la tercera edad. Una fotografía. Y tenemos a primera línea, Nabel. La Importer mejora su señalización vertical y horizontal. Detenido un agente de seguros de Mahón por quedarse el dinero de las pólizas. Realizó varias extracciones de cuentas de sus clientes sin autorización, superiores a los 100.000 euros. La compañía aseguradora también perjudica, ya ha detenido que hace, ya ha tenido que hacerse cargo de 7.000 euros de clientes estafados. Bueno, pues de aquí 6.000. ...18 meses de prisión por besar a una menor tutelada junto a la Casa de la Infancia. La audiencia absuelve al mismo acusado del otro delito de agresión sexual sobre la misma chica. Detectado un restaurante que falseaba la procedencia de sus vinos en el menú. Intervenidas 142 botellas que aparecían como elaboradas en la isla cuando eran de la península. Las botellas inmovilizadas procedían de un distribuidor de productos de Menorca, lo que amplió la inspección. Venga, vamos a una otra musiqueta. 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

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Jesús Hieray Delgado y Abigail Martín se imponen en el Campeonato de España de Fotografía Submarina. 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Recepció municipal a les Falleres en el Saló de la Casa Senyorial de Cas Comte. Andrea i Erika Suárez triomfant en el concurso de puzzles en el castell. Milo Mathieu, artista, en la isla he descubierto un nuevo nivel de paz. El haitiano-americano expone en Estesian Gallery y la muestra Estillens in the... no sé qué. Durante años me he visto persiguiendo el tiempo. Aquí he aprendido que son los pequeños momentos los que más importan, los momentos intermedios. La isla ha cambiado por completo mi manera de enfrentarme al lienzo. Abordo el trabajo de forma similar, pero ahora me concedo mayor libertad. Música, el festival clausura con éxito. El crack reúne a 4.200 espectadores. 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Cielo nuboso, viento moderado del norte. Bueno, idò. Podem tenir una màxima de 27 i una mínima de 20. Cielo poco nuboso o despejado con algún intervalo de nubes altas. Temperaturas nocturnas en ascenso y diurnas en ligero descenso. Viento moderado del norte y nordeste, disminuyendo a flojo por la noche. Y... mos ha deixat Margarita Prax Llorenç. Falleció cristianamente el día 17 a la edad de 90 años. El acto de sepultura tendrá lugar mañana, miércoles, día 23 de septiembre, a las 11 horas, en el cementerio de Mahón. Pues un poco descansi que esta señora Margarita Prats Llorenç. 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

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Bueno, pues vaig a llegir-lo. Hacia los cerros del norte llevan preso a Federico. Tienen los labios cerrados y los ojos enroquecidos. De los campos de Zujaira sube un recio olor a cirios, un sonido de campanas, un suspiro estremecido y una bruma tenue, leve, desdibuja los caminos y suprime los perfiles de los montes granaínos. Ya no preguntaba nada porque lo da todo por sabido. Al amanecer, mañana, en tierra estaré metido. En el cauce de un arroyo, debajo de un gris olivo, donde da la vuelta el aire con olores de tomillo. Guardan silencio los pájaros en el aire amanecido. Por los valles, por los montes, vaga un viento dolorido. Madrugada de calizas estremece los olivos y las veredillas tienen un olor lejano a trigo. Un golpe duro en el pecho, un cuerpo en tierra tendido. Último aroma del alba. Dios te salve, Federico.

Hay personas que pasan la vida intentando mostrar quiénes son y otras aprenden que lo más importante nunca consigue verse del todo. Durante mucho tiempo pensé que conocía a la gente por lo que decía, por lo que hacía, por la forma en que sonreía. Ahora creo que casi todos llevamos una vida invisible debajo de la que enseñamos. Una hecha de miedos que nadie sospecha, de recuerdos que nunca contamos, de sueños que dejamos dormir para que no nos rompieran otra vez. Quizá por eso hay personas que parecen fuertes y solo están cansadas. Otras que parecen frías cuando en realidad llevan demasiado tiempo protegiendo lo que sientes. Y algunas sonríen con tanta facilidad que nadie imagina todo lo que tuvieron que aprender para volver a hacerlo. La piel nunca ha sido el mejor lugar para conocer a alguien, porque las cosas más importantes no tienen color, tienen memoria, tienen silencios, tienen cicatrices que solo aparecen cuando alguien sabe mirar sin juzgar. Y quizá por eso a veces el alma viste colores que la piel nunca podrá mostrar.

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Marzo y septiembre son cual hermanos. Uno dice adiós al invierno y el otro al verano. Septiembre es frutero, alegre y festero. ¡Ay, por el veranillo de San Miguel! Están los frutos como miel, pero también digo una otra cosa, ¿eh? El sol septembrino madura el membrillo. Por agosto uvas e higos, por septiembre membrillos. En septiembre el vendimiador corta los racimos de dos en dos. En septiembre o seca las fuentes o arrastra los puentes. O seca o plou molt. Si en septiembre comienza a llover, ha plogut però no per aquí, otoño seguro es.

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En setembre, a final de mes, que ja saben, per Sant Miquel, dia 29 de setembre, vuelve el calor otra vez. El verano de San Miguel faltará muy rara vez. Por San Miguel, gran calor será de mucho valor. Por San Miguel los higos son miel. Por San Miguel, primero la nuez y la castaña después. Venga, por una musiqueta. No sé qué posa, va, que ya por aquí.

Venga, un cuasnéis. En septiembre, cosecha y no siembres. Si quieres tener buena sementera por San Mateo, haz las primeras. Y me sembla que es per dia 21, San Mateo, eh? El mateix. I per San Mateo, que és dia 27. I Sant Vicenç. Por San Mateo siempre siembra locos y cuerdos. Així que se sembren tots. Lluvia de septiembre es buena para las viñas y mejor para la siembra. Septiembre muy mojado, mucho mosto, pero aguado. En septiembre, come pan y uva, si tienes. En septiembre, truenos, ni malos ni buenos. De septiembre a los días primeros entra el ciervo en el picadero.

por febrero y septiembre, a las 6 anochece y a las 6 amanece. Agosto y septiembre no duran siempre, no, y ratos tampoco.

Septiembre sereno, ni malo ni bueno. Niebla en septiembre trae. Trae el sur en el viento.

Leo, de dia 23 de juliol a 22 d'agost. Salut, tu cuerpo agradecerá una alimentación ligera. Revisa bien los compromisos. Y en amor habrá cierta distancia. Virgo, de dia 23 d'agost a 22 de setembre. Controla los excesos y evitarás molestias. Podrás demostrar tu capacidad en el trabajo y amor. Una velada diferente romperá la rutina.

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Dormir bien será fundamental. Algo cambiará tus planes. Això no se feina. En amor, los celos podrían provocar una discusión innecesaria. Anem per Escorpió, de dia 23 d'octubre a dia 21 de novembre. Salud, tu estado de ánimo mejorará. Trabajo, una idea original despertará interés. Y en amor necesitarás disponer de mayor libertad personal. Anem per a Sagitario, de dia 22 de novembre a dia 21 de desembre. Si ho pogués fer, aniria bé. Salut, desconecta de las preocupaciones. Fora preocupacions. Trabajo, tu facilidad de palabra será decisiva. Amor, alguien despertará curiosidad. I anem, perquè no pot faltar un bolero, eh? En sabeu, de Los Panchos. Perdóname.

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Avant. Capricornio, de dia 22 de desembre, de 9 de gener. Te conviene cuidar la espalda. Tu organització evitarà possibles errores. Són sa feina. I en s'amor, escucha antes de actuar. Això m'ho lo tindran que aplicar tot. A vegades mos adelantam. Acuario, salut. El movimiento te libera de tensiones. Trabajo, un cambio inesperado exigirá improvisaciones y en amor una amistad podría ir a más. I Piscis, Piscis que és de 9 de febrer a 20 de març. Salut. Evita dejarte llevar por el nerviosismo. Tranquilidad. Trabajo. Tu intuición te ayudará a elegir correctamente. Y los amores, los recuerdos te atormentarán. Bueno, y te recuerdo, número guapo. Tu lleig, ho decantes.

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